0: ¿Es todo?
1: Sí, ¿no?
0: Creo que esto... esto no vende.
2: El presidente va a ganar igual, dejémoslo de hueva.
3: ¡Están los presos políticos!
4: Basta, hay que ser más creativos, carajo. Hay que darle la vuelta a esto.
5: A mí la democracia me parece entretenida.
6: Producto alegre, si tú lo planteas así.
4: Estamos utilizando un lenguaje publicitario, pero armando un concepto político detrás.
7: Porque sin la dictadura
2: ¿qué chucha hace un mimo en medio de mi película?
8: La oportunidad que tenemos de derrocar a la dictadura.
9: Hasta por un suicidio inocente, así.
2: Lógico que quieran ganar.
10: Pero no pueden,
11: ¿cierto?
2: Veo problemas.